Aunque la higuera no florezca, ni en las vides haya frutos, aunque falte el producto del olivo y los labrados no den mantenimiento, y las ovejas sean quitadas de la majada y no haya vacas en los corrales, con todo yo me alegraré en Jehová y me gozaré en el Dios de mi salvación. Jehová el Señor es mi fortaleza, Él hace mis pies como de ciervas y en mis alturas me hace andar.

ti, amigo. Jesús murió en la cruz por ti y por mí, pero al tercer día resucitó de entre los muertos y está sentado a la diestra del Padre.

¿Qué es perdonar? Isaías 55:7 dice: Deje el impío su camino y el hombre inicuo sus pensamientos, y vuélvase a Jehová, el cual tendrá de él misericordia, y al Dios nuestro, el cual será amplio en perdonar. Perdonar es remitir la deuda o injuria, olvidar el pasado, aunque a veces es muy doloroso. Perdonar es la absolución de una culpabilidad cuando hay humillación y arrepentimiento. Cristo nos perdonó al redimirnos con su sangre preciosa en la cruz. ¿Cuál es el verdadero arrepentimiento para poder otorgar el perdón? La entrega total a Dios de todos nuestros pensamientos y nuestros deseos. Casi siempre el hombre cree que se puede arrepentir cuando se encuentra enfermo, en una cama, ya para morir. Jamás encontrarás en Dios resentimiento, venganza personal u odio. Él es todo amor. Él quiere perdonarte hoy de tus pensamientos de rebelión, de orgullo, de blasfemia, de impaciencia, de falsos pensamientos y aún de memorias dolorosas que tú tienes. Las ofensas en su mayoría son producto del engaño, la maldad, la traición y el odio. Es nuestro mundo contemporáneo en el cual nosotros vivimos.

Vivimos, sentimos las vibraciones de nuestros antepasados, sus ideales, sentimientos, ya sean estos figurativos, expositivos. Fueron ellos los que esculpieron sus nombres en las murallas de la historia, impregnadas con letras indelebles en el historial del mundo visible en que habitamos. Mundo que vio nacer, crecer y morir a Homero, Hipócrates, Esquilo, Heródoto, Rabelais, Pitágoras, Miguel Ángel y Picasso. Cristo es el Padre de la verdad. Él dice: yo soy el camino, la verdad y la vida. Él dice: y conoceréis la verdad, y la verdad os libertará. ¿Sabía usted que la Biblia dice: la verdad fue hecha por Cristo? Juan 1:17. ¿Ha sido tu víctima de la tragedia el dolor? ¿Te sientes herido o herida por el pasado? ¿Hay rebelión en tu corazón? Tú necesitas el perdón de Dios en tu corazón. Y la solución está en encontrar la verdad. ¿Has tratado de buscar la verdad? ¿Estás cansado en tu búsqueda y desesperadamente te hundes en un pantano cada día más y más? Ven a Cristo hoy. Haz tu decisión ahora mismo. Él quiere darte la verdad infalible gratuitamente. Hay un solo personaje que este mundo vio nacer, morir y resucitar. Su nombre es Jesús. Acepta el perdón de tus pecados y faltas. No podemos cambiar nuestro mundo, pero nuestro mundo puede ser cambiado por Cristo. Él dijo, pendiente en la cruz: Padre, perdónalos porque no saben lo que hacen. Y recuerda, te sigue diciendo que Él es amplio en perdonarte. No importa tu pasado, no importa tu dolor, Él quiere perdonar tus faltas. Desgraciadamente, en el transcurso de esta vida que se escapa como una estrella fugaz del firmamento, seguirá viendo amor y odio, hambre y abundancia, pobreza y riqueza, sufrimientos y alegrías, triunfos y reveses, desilusiones y esperanza, resignación y rebeldía, afectos y traiciones, intranquilidad y paz, enfermedad y sanidad. Pero la Biblia dice: en el mundo tendréis aflicciones, mas confiad, por cuanto yo he vencido al mundo, vosotros también venceréis. El salmista dijo: muchos son los males del justo, pero de todos ellos los librará Jehová. Al final de toda mentira, la verdad siempre vence. Cuando llega la verdad, la mentira huye. Ven a Cristo, Él es la verdad. No importa tus errores y fracasos, Cristo es amplio en perdonarte y olvidar tu pasado negro y convertirlo en presente, alegre y dichoso. Esta es tu oportunidad. Rinde tu vida en las manos de Cristo y Él, como el alfarero, transformará tu vida. Dios te bendiga. Tu amigo y hermano, Misraín Morales.

siglo en siglo es igual, tu poder y tu majestad. Te alabaré para siempre, El Shaddai.

el poder de la unidad. Juan 17:21 dice: para que todos sean una cosa como tú, oh Padre, en mí y yo en ti, que también ellos sean en nosotros una cosa, para que el mundo crea que tú me enviaste. En este periodo de oscuración de iglesias, cuando la luz de algunas personas está siendo debilitada y se opaca en el mundo interno y externo por las sectas, partidos, dogmas denominacionales, surge en medio de la oscuridad el Cristo de la gloria con poder para alumbrar tu alma. Él dice: yo soy la luz del mundo y el que me sigue no andará en tinieblas. La iglesia de Cristo debe ser el centro de la unidad cristiana. Notemos el resultado que habrá. Primero, la bendición de la unidad. Segundo, la fuerza de la unidad. Y tercero, la victoria de la unidad. La verdadera unidad cristiana es como el aceite fragante con el cual se ungía en el pasado el sumo sacerdote. Esta unidad cristiana no debe ser solamente un ideal, sino algo llevado a la práctica, algo real, algo visible. El amor atrae los objetos que estén lejos de nosotros y los pone al servicio nuestro y de Dios. El Salmo 133 dice de la siguiente manera: mirad cuán bueno y cuán delicioso es habitar los hermanos igualmente en uno. Es como el buen óleo sobre la cabeza, el cual desciende sobre la barba de Aarón, y que baja hasta el borde de sus vestiduras, como el rocío de Hermón, que desciende sobre los montes de Sión, porque allí envía Jehová bendición y vida eterna. La fuerza de la unidad es un eslabón unido con otro que hacen una cadena potente. En el tabernáculo tenía que estar una cortina unida con la otra, una espiga unida con otra. No batalle, solo únase, intégrese al cuerpo de Cristo. En Él está la victoria. La unidad rompe toda distancia espiritual.

espiritual o física con otra persona. ¿Cuáles son los elementos de esta unidad que Cristo deseaba ansiosamente en su oración? Note la palabra clave en el versículo 21. Ellos. ¿A quiénes? Las personas que especialmente fueron dadas a Cristo por el Padre. Un grupo de personas que han recibido no una vida común, pero una vida eterna. Personas en las cuales el nombre del Padre se ha manifestado. Hombres especiales, escogidos, no las masas, imperios o reinos, sino aquellos que practiquen lo que dicen. La victoria de la unidad consiste en la unión en cuerpo todos hacia una meta. La unión en espíritu, Efesios 4:3 dice, solícitos a guardar la unidad del espíritu en el vínculo de la paz. Tercero, la unión en fe. Efesios 4:13 dice, hasta que todos lleguemos a la unidad de la fe y del conocimiento del Hijo de Dios, a un varón perfecto, a la medida de la edad de la plenitud de Cristo. Producirán estos elementos la unidad cristiana y los resultados serán grandes. Tres cosas que tú como persona necesitas hacer. Primero, mantenerte en comunión con el Padre, Hijo y Espíritu Santo. Segundo, participando en la gloria que Cristo ha recibido del Padre. Y tercero, caminando con metas y propósitos hacia una perfección moral. De acuerdo a una teoría científica, todos los planetas salieron del Sol. Esa órbita central mandó anillos y más anillos, y esos anillos se consolidaron en planetas y entonces se empezaron a mover bajo la influencia de su origen común. Ellos se mueven sin chocar los unos con los otros y giran sobre el gran centro común que es el Sol. De igual manera, ¿no cree usted que los planetas denominacionales, las barreras dogmáticas e imperios egocéntricos deberían de ser derribados y empezar a moverse sin chocar los unos con los otros, teniendo al origen común como centro nuestro Señor Jesucristo? Tú, en esta hora, puedes unirte a Cristo y decir, yo quiero pertenecer a la familia cristiana. Y Él entrará a tu alma y nacerás de nuevo. Él escribirá tu nombre en el libro de la vida. Dios te bendiga y te guarde. Tu amigo y hermano, Misraín Morales.

aparecerá la señal del Hijo del Hombre, y lamentarán las tribus de la tierra, porque el Hijo del Hombre vendrá en las nubes del cielo, con poder y gran gloria.

de las aguas. Así clama por ti, oh Dios, el alma mía. Mi alma tiene sed, sed de Dios vivo. Aleluya.

Señor, permítanos ahora entrar al lugar santísimo de tu presencia y adorarte.

Oh Jehová, Señor nuestro, cuán glorioso es tu nombre en toda la tierra. Has puesto tu gloria sobre los cielos. De la boca de los niños y de los que maman, fundaste la fortaleza a causa de tus enemigos, para hacer callar al enemigo y al vengativo. Cuando veo tus cielos, obra de tus dedos, la luna y las estrellas que tú formaste, digo, ¿qué es el hombre para que tengas de él memoria? Y el hijo del hombre para que lo visites. Le has hecho poco menor que los ángeles, y lo coronaste de gloria y de honra. Le hiciste señorear sobre las obras de tus manos. Todo lo pusiste debajo de sus pies. Ovejas y bueyes, todo ello. Y asimismo las bestias del campo, las aves de los cielos y los peces del mar. Todo cuanto pasa por los senderos del mar. Oh Jehová, Señor nuestro, cuán grande es tu nombre en toda la tierra.

0: le dijo:
1: Zaqueo, date prisa y desciende, que a tu casa voy a ir, que a tu casa voy a ir.
0: Entonces Zaqueo, puesto en pie, dijo a Jesús:
1: He aquí la mitad de mis bienes doy a los pobres, y si en algo he defraudado a alguien, lo devuelvo a él cuadruplicado.

Yo dije: atenderé a mis caminos para no pecar con mi lengua. Guardaré mi boca con freno en tanto que el impío esté delante de mí. Enmudecí con silencio. Me callé aún respecto de lo bueno y se agravó mi dolor. Se enardeció mi corazón dentro de mí. En mi meditación se encendió fuego. Y así proferí con mi lengua: hazme saber, Jehová, mi fin, y cuánta sea la medida de mis días. Sepa yo cuán frágil soy. He aquí, diste a mis días término corto, y mi edad es como nada delante de ti. Ciertamente es completa vanidad todo hombre que vive. Ciertamente, como una sombra es el hombre. Ciertamente, en vano se afana. Amontona riquezas y no sabe quién las recogerá. Y ahora, Señor, ¿qué esperaré? Mi esperanza está en ti. Líbrame de todas mis transgresiones. No me pongas por escarnio del insensato. Enmudecí. No abrí mi boca, porque tú lo hiciste. Quita de sobre mí tu plaga. Estoy consumido bajo los golpes de tu mano. Con castigos por el pecado corriges al hombre y deshaces como polilla lo más estimado de él. Ciertamente, vanidad es todo hombre. Oye mi oración, oh Jehová, y escucha mi clamor. No calles ante mis lágrimas, porque forastero soy para ti y advenedizo como todos mis padres. Déjame y tomaré fuerzas antes que vaya.

Jehová es mi pastor, a mí nada me faltará. En lugares de delicados pastos me hará descansar. Aleluya.

mi luz y mi salvación. ¿De quién temeré? Jehová es la fortaleza de mi vida.

una cosa he demandado a Jehová, esta buscaré, que esté yo en la casa de Jehová todos los días de mi vida, para contemplar la hermosura de Jehová y para inquirir en su templo. Porque Él me esconderá en su tabernáculo en el día del mal. Me ocultará en lo reservado de su morada. Sobre una roca me pondrá en alto. Luego levantará mi cabeza sobre mis enemigos que me rodean. Y yo sacrificaré en su tabernáculo sacrificios de júbilo. Cantaré y entonaré alabanzas a Jehová. Oye, oh Jehová, mi voz con que a ti clamo. Ten misericordia de mí y respóndeme. Mi corazón ha dicho de ti, buscad mi rostro. Tu rostro buscaré, oh Jehová. No escondas tu rostro de mí. No apartes con ira a tu siervo. Mi ayuda ha sido. No me dejes ni me desampares, Dios de mi salvación. Aunque mi padre y mi madre me dejaran, con todo Jehová me recogerá. Enséñame, oh Jehová, tu camino y guíame por senda de rectitud a causa de mis enemigos. No me entregues a la voluntad de mis enemigos, porque se han levantado contra mí testigos falsos y los que respiran crueldad. Hubiera yo desmayado si no creyese que veré la bondad de Jehová en la tierra de los vivientes. Aguarda a Jehová, esfuérzate y aliéntese tu corazón. Sí, espera a Jehová.

Gloria al Señor. Dios les bendiga, hermanos y hermanas. Bienvenidos una tarde más a este hermoso lugar donde Dios nos ha dado la bella permisión, la oportunidad de poder estar reunidos una tarde más en este lugar para poder buscar el rostro de nuestro Dios, ya que, verdad, nos da esa bendición, amado hermano, ese regalo donde cada mañana, verdad, el Señor nos permite su bondad inmerecida a cada uno de nosotros, es decir, al mundo entero, porque nadie merece, ¿verdad?, el perdón, la bondad de Dios, pero Él es bueno y nos ha permitido que nosotros, ¿verdad?, estemos un día más en esta tierra con un propósito de poder buscar el rostro de nuestro Dios. Yo quiero decirle que el venir acá a las oraciones no es una rutina, ¿verdad? No es una rutina como el trabajo. Nos acercamos a este lugar es porque somos necesitados de Dios y hemos reconocido que somos salvos por gracia. Igual no merecemos la salvación, pero Dios, verdad, por medio de su Hijo nos ha dado esa bendición de poder llegar y servirle a Él, y eso pues es lo que hacemos, amado hermano, el ser agradecidos con Dios, y por eso pues le damos gracias a Él por esta oportunidad. Así que Dios le bendiga a este hermano, hermana, los que nos van a oír por la radio, el Señor les pueda bendecir también. Así que bienvenidos todos los que estamos ya aquí, los que no van a llegar, los que se van a unir. Que el Señor les bendiga a todos. Así que vamos a dar inicio, ¿verdad?, a este precioso tiempo de oración. Y le voy a pedir que se ponga de pie. Vamos a ir a la palabra del Señor en la primera. En el primer libro de Samuel, capítulo 2, la oración, ¿verdad?, de Ana, o el cántico de Ana. Gloria al Señor. Primer libro de Samuel, capítulo 1. No, capítulo 2, perdón, primer libro de Samuel, capítulo 2. Lo vamos a apoyar, verso 3, 4 y 5. Vamos a leer tres versículos. Gloria al Señor. Cuando lo tenga, me contesta con un amén. Amén. Entonces vamos a leer la palabra del Señor, honrando al Padre, honrando al Hijo y honrando su Santo Espíritu que está aquí. Habita en usted, habita en mí y habita en medio de nosotros también. Amén. Dice la palabra de Dios de esta manera: no multipliquéis palabras de grandeza y altanería. Cesen las palabras arrogantes de vuestra boca. Porque el Dios de todo saber es Jehová. Y a Él, oiga bien, y a Él toca el pesar las acciones. Los arcos de los fuertes fueron quebrados y los débiles se ciñeron de poder. Los saciados se alquilaron por pan. Y los hambrientos dejaron de tener hambre. Hasta la estéril ha dado a luz 7. Y la que tenía muchos hijos languidece. Amén. Puede tomar asiento. Qué oración, ¿verdad?, la quiso esta mujer. Una oración, amado hermano, de que hasta el día de ahora pues se sigue hablando de la obra milagrosa que hizo Dios en la petición de una mujer afligida, de una mujer que deseaba un hijo, donde su compañera, su amiga, se burlaba de ella solo por el hecho de que no podía dar a luz un hijo, o no podía dar a luz hijos. Esta, verdad, historia
tiene un relato muy importante que hasta el día, amado hermano, de hoy nos deja una enseñanza muy hermosa. Que cuando se le pide a Dios de todo corazón, Dios escucha la oración. Pero, amado hermano, hay unas cosas que hay que entender al pedirle a Dios. Y es lo que hemos leído esta tarde. Que no multipliquemos palabras de grandeza y altanería. ¿Qué es lo que pasa en muchas de nuestras bocas? Que muchas veces somos hablantines. Somos altaneros. Y hablamos de que nunca le vamos a fallar a Dios. Y fallamos en cada momento al Señor. Amado hermano, y oiga bien lo que Ana dijo, no multipliquéis palabras de grandeza. ¿No ha escuchado gente usted así altanera? Que se jacta y que dice, y todavía pone a Dios, gracias a Dios, yo no. ¿Ya ha escuchado esas boquitas así? Dios nos libre, amados hermanos. Dice que no multipliquéis palabras de grandeza y altanería, cesen las palabras arrogantes. Hay personas que son arrogantes, pero aquí Ana dice palabras arrogantes. Como dicen que dijo una mujer una vez arrogantemente, uy, con ese hombre sería el último que me quedara yo, y con ese se quedó. Vea que son palabras arrogantes. Aquí es donde se cumple que dice, el que escupe para arriba, en la cara le cae la charcha para atrás. Decían dichos mundanos, dice, no digas de esa agua no beberé, porque con la sed, hasta miedo de vaca, dicen hermanos que han bebido. Que el Señor guarde nuestra boca y esas palabras arrogantes. Oiga bien, porque el Dios de todo saber, ¿quién es? Es Jehová. Y a él, dice Ana en la oración, le toca pesar las acciones. Dios nos bendiga. Nuestras acciones son pesadas por Dios. Yo por desprecio lo puedo pesar mal a usted y usted por desprecio me puede pesar mal a mí. Yo no tengo problema con eso. El problema es que Dios nos pese y allí salgamos cortitos. Alabado sea Dios. Amado hermano, que el Señor nos ayude a meditar la palabra de Dios. Mire, esta mujer tenía una afrenta muy grande. Porque ese hombre llamado Elcana era mujerero. Porque ya tenía mujer. Y también tenía como mujer a Ana. Pero Ana no podía dar a luz. ¿Vea? Pero esta mujer lo que hizo fue dirigir su clamor hacia Dios. ¿Qué es lo que debemos de hacer nosotros ahora en este tiempo que vivimos? Es cierto, en unidad, porque somos el cuerpo de Cristo, pero debemos de elevar nuestra oración, nuestro clamor, nuestras necesidades, se las vamos a poner a aquel que pesa nuestras acciones hasta el día de ahora. Dios los bendiga. Ella dijo, no,

¿Verdad? Y no que le dice, no, mi Señor, no piense así mal de mí. Yo soy una mujer afligida de espíritu, le dice. Y estoy quebrantada con mi alma porque le estoy pidiendo a Dios. Qué tremendo, ¿va? Es que muchas veces el hombre y la mujer, porque no se menciona la mujer, pero el hombre como es el cabeza, el hombre siempre juzga por lo que mira. Y otros juzgan por lo que otro dice, por lo que oye. Amén. Usted y yo debemos de juzgar primeramente aquí, mire, de rodillitas, de rodillas ante Dios, para ver si es verdad lo que está pasando, o lo que se dice, o lo que yo le estoy pidiendo al Señor. ¿Vea? Porque el que le va a dar la respuesta es aquel que está allá arriba en el cielo, y a ese es el que nosotros buscamos agradar estando aquí en la tierra, hermanos y hermanas. Y fíjese que después, ¿vea?, se va a pasar esta experiencia el propio hijo Samuel, cuando le tocaba ungir a un rey que era David. Y dice que Samuel vio a Eliab. Eliab era tronco de hombre, quizás hasta por aquí. Fíjate que no era más alto. Hey, más así, cholotón. No levantaba pedo como nosotros. ¿Qué pasó? Ese hombre de buen parecer y de buena estatura. Y dijo Samuel, ese es. Ese es. Aleluya. Y le dice Dios, no, Samuel, te equivocaste. No juzgues por lo que mira, porque yo miro el corazón. ¿Quién es el que conoce nuestros corazones? Es Jehová Dios, nuestro creador, y Él es el que pesa nuestras acciones. Y dijo Ana, aleluya, estas palabras, porque el Dios de todo saber es Jehová, y a Él es que le toca pesar las acciones. Y continúa diciendo en su oración, los arcos de los fuertes fueron quebrados. ¿Dónde quedó? Esto está diciendo Ana, prácticamente, la que se burlaba de mí, la que se mofiaba de mí, la que me injuriaba a mí. Ahora mire, Ana está embarazada. Aleluya. Y ahora va a dar vuelta la aguja del reloj. ¿Sí? Estaba en las 11:59, pero Dios le emparejó en el centro. Y ahora aquel que estaba arriba, el que va subiendo va bajando. Mire. Entonces dice Ana, amado hermano, que ahora le toca a los débiles. Y los débiles, dice, se ciñeron de poder. Qué bendito es la misericordia de Dios. Porque si Dios nos hace algo, amados hermanos, un favor, no es para que nosotros los engrandezcamos, no es para que nosotros los hagamos altaneros, no, porque no éramos nada, no somos nada. El hombre es efímero en la tierra, es pasajera, es fugaz la vida del hombre, no somos nada, y mucho menos sin la ayuda de Dios. Ya no digamos con soberbia, con altanería, con palabras grotescas, que es el peso que el hombre da delante de Dios, dice el proverbio o Eclesiastés, que el hombre fue pesada y su medida fue menos que la nada. Oiga bien, menos que la nada. Santo Jehová, Dios de los ejércitos, Dios nos ayude, vea, a ser hombres de bien. Gloria al Señor. Dice, los saciados se alquilaron por pan, los que estaban llenos, los que tenían. Ahora dio vuelta la cosa y dice que estos ahora se alquilaron por pan. Y los hambrientos dejaron de tener hambre. Gloria al Señor.

0: Y ahora dice Ana, hasta la estéril ha dado a luz siete. Alabado sea la misericordia de Dios. Para siempre su bondad, amados hermanos. Y la que tenía muchos hijos, languidece. ¿Qué significa languidece? ¿Qué significa? Languidece significa cuando algo ha estado en su vigor y ahora empezó a perder fuerza. Empezó a perder vigor. Empezó a perder alegría. Empezó a perder ánimo. ¿Cómo se voltea la hoja del machete, va? La que estaba alegre porque le estaba yendo bien y se burló de otro, ahora ha perdido fuerza, languideces. Porque ya sabe que la vecina tiene, ¿verdad?, lo que ella tenía y se hacía burla a él o a ella. Oh, qué tremendo. Por eso el corazón de los hijos de Dios debe de estar consagrado y limpio, para que cuando le pidamos podamos ser favorecidos por la mano de Dios. Así es que, hermano, Dios le bendiga a usted esta tarde. Y que esta palabra nos enseñe a que podamos ser hombres y mujeres de bien aquí en la tierra. Y que el que pesa las acciones se llama Dios. Y si algo yo hago mal, aquel me va a pesar a mí. Sí, vea. Si usted hace algo malo, allá está arriba el que lo va a pesar a usted, la va a pesar a usted, hermana. ¿Vea? Aunque hay cosas que como hombres, ¿verdad?, servidores de Cristo, hay que tomarlas nosotros para poder hacer una acción. Es decir, para que haya un orden en la iglesia, pues, para que me entienda. ¿Vea? Un gobierno no se manda solo. ¿Vea? No carece de jueces, no carece de legisladores, no carece de abogados. Todo está bien estructurado en la tierra. Igual aquí en la iglesia o en cualquiera que sea la denominación, hay una estructura para poder servir al Señor en orden. ¿Por qué le explico esto? Porque si yo cometo un error, debo de ser sincero en decir, hermano, yo pequé. Amén. Así es. Entonces va a venir el cuerpo oficial y va a decir, pues hermano, si ha pecado, usted es digno de una disciplina. Pero esa es la terrenal, pero hay una disciplina celestial. Y que de esa no se la quita nadie. Amén. Vea, yo aquí puedo pasar desapercibido, usted y yo también, pero aquel que pesa las acciones, de ese no se escapa nadie, amados hermanos. Pero no se trata, amado hermano, de multiplicar palabras de grandeza ni de altanería, sino, amado hermano, que cese, oiga bien, que cese la arrogancia en nosotros. Amén. Dios les bendiga. ¿Estamos de acuerdo con la palabra? Pues la palabra lo dice, hermano, ¿verdad? Y ella es la que nos va a corregir y nos va a enseñar. Y esto es, amado hermano, para bien de nosotros mismos. Así que vamos a orar para poner a manos del Señor este tiempo de oración. Oh, buen Dios y Padre que habitas en gloria, Jesús de Nazaret, gracias te damos esta tarde, Dios mío, por la bella bendición, Dios, que nos das el poder estar en este lugar, Señor. Gracias, Dios amado, por la bendición. Gracias, Dios de gloria, por la permisión que nos das esta noche de poder estar en este lugar, Señor. Oh, Dios mío, que tu bondad divina se ha manifestado sobre nosotros, Señor, siendo inmerecederos, siendo pecadores, siendo, Señor, aleluya, criaturas, Señor, que son, Dios mío eterno, tan, pero tan vulnerables, Señor. Oh, Padre, pero tu bondad divina, Señor, que nos ha cobijado
1: Aleluya, nos dio la vida, Señor, usted. Nos dio el aliento, Señor, para poder despertar, movernos una vez más por esa voluntad gloriosa que desciende del cielo, esa que se llama misericordia de Jehová. Oh Dios mío, gracias por tu palabra. Aconséjanos por ella, Señor, y poder aprender, Dios de gloria, que tu misericordia, Dios amado, nos pueda, Dios mío, oh Padre, corregir, porque un padre corrige con amor nuestras vidas, Señor. Gracias porque usted ha sido ese buen padre, ese buen hermano, ese buen amigo que nos ha, Señor, instruido, nos ha enseñado, y no hemos dejado de aprender, porque cada día vamos aprendiendo algo nuevo para tu gloria y para tu honra, Señor. Bendiga, Señor, a tu pueblo esta tarde que ha llegado a este lugar. Bendiga, Dios mío, al que está oyéndolo por medio de la radio, Señor amado. Que esta tarde, Señor, aleluya, Dios mío, tu mano de poder pueda bendecirnos, Dios. Que tu mano de misericordia, Dios amado, pueda, Señor, traer ese aliciente a nuestros corazones. Oh, Dios mío, porque estamos en un mundo lleno de una faena. Oh Dios mío, Señor, estamos rodeados, Señor, aleluya, Padre, de esa, Señor, aleluya, red mundial, Padre de la gloria, por la cual, Dios mío, Señor, un día los vamos a despegar de ella por fe, Señor, y no va a haber, Señor, paso atrás, Dios mío, de la gloria. Oh Dios amado, que tu mano nos ayude a ver las cosas espirituales como son. Oh Dios de la gloria, Padre, que esa, Señor, palabra haga hincapié en nuestros corazones y que podamos caminar de acuerdo a la voluntad divina establecida por el Padre de las luces, el que hace descender, dice la palabra tuya, Jesús, aquel que hace descender la lluvia temprana y tardía. Aquel que hace descender la lluvia sobre buenos y malos. El que hace salir el sol para todos. Oh, gracias, Señor amado, por esa bondad. Esa bondad tan gloriosa, Señor, que usted nos da por poder estar en este lugar, Dios amado. No venimos como una rutina. Venimos porque somos necesitados de usted, Dios. Sí, Padre, toca, Señor, toca esas coyunturas, toca, Señor, Padre, ese ánimo, Padre, que está, Señor, siendo bombardeado, Señor amado, día con día, Padre, la mente, el corazón. Oh Dios, que este momento que le demos aquí sea, Señor, agradable, sea alegre para nuestros corazones. Que toda la ansiedad que se nos ha pegado, Señor, por la vida, por el diario vivir, por las exigencias que presenta, Señor, cada día en la tierra, Padre. Oh Dios, que usted nos liberte esta tarde gloriosa. Señor, toda ofensa que hacemos, Señor, o hemos cometido delante de ti durante este día, Padre. Oh Dios, Padre, que esta tarde seamos, Señor, como dice la palabra, justificados pues por la fe. Sí, Señor, que por esa fe podamos ser justificados y tengamos paz en nuestros corazones para la gloria de su santo y bendito nombre, Jesús. Amén y amén.
0: Gloria a Dios. Bien, hermano, vamos a cantar unos himnos por acá para que le demos la gloria y la alabanza al Señor, ya que, ¿verdad?, tenemos este privilegio de poder cantarle al Señor esta tarde. Es de una manera unánime, ¿verdad?, podemos hacerlo. Así que vamos a entonar el himno 118, Soy Feliz.